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0: Porque eres así, esto no es
1: sí,
0: fácil.
1: Claro, salgamos, tienes vamos. Como tú digas, como amigos, como tú quieras. Así, claro, nada más repetir. Como amigos. No te preocupes, no va a pasar nada. Sé que eres esto así, es Frankie Boy, Mochila Importante, Chispa produciendo.
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1: Amor, digo, amiga, ¿qué te pasa a buscar?
0: Hay que repetir.

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2: León XIV ya tiene su primera encíclica. Se llama Magnífica Humanitas, Magnífica Humanidad, un texto en el que el pontífice ha puesto el foco en los pilares de su pontificado, los desafíos de la inteligencia artificial y la paz mundial. Cuando Prevost fue elegido, tomó su nombre por León XIII. Fue el impulsor de la doctrina social católica, fruto de la encíclica en la que puso sobre la mesa los desafíos de la entonces Revolución Industrial.
3: Affrontò la questione sociale nel contesto della prima grande rivoluzione industriale. E oggi la Chiesa offre a tutti il suo patrimonio di dottrina sociale per rispondere a un'altra rivoluzione industriale e agli sviluppi dell'intelligenza artificiale che comportano nuove sfide per la difesa della dignità umana, della giustizia e del lavoro.
2: Esa encíclica de León XIII fue la Rerum Novarum y la de su sucesor León XIV, una segunda parte para afrontar los problemas del siglo XXI. De hecho, están más relacionadas incluso de lo que parece. La Rerum Novarum se firmó un 15 de mayo de 1891 y León XIV también la firmó el mismo día, pero 135 años después. Y aunque se publicará el 25 de mayo, el día 15 también lo eligieron otros papas. Un 15 de mayo, pero de 1931, 40 años después, Pío XI publicó Quadragesimo Anno, una actualización del documento de León XIII, en el que se hablaba de la justicia social, la propiedad privada o los salarios. Otros 30 años más tarde, el 15 de mayo de 1961, Juan XXIII firmó la Mater et Magistra, otra encíclica que también abordaba esos temas, incluida la importancia de la colaboración en lugar de la lucha de clases. Ahora, poco más de un año después del inicio de su pontificado, León XIV firma esta primera encíclica, Magnífica Humanitas, su aportación sobre la actualidad a todos los fieles católicos.

0: En la agenda de León XIV estaba previsto un encuentro en el Palacio Apostólico junto a su santidad Aram I, líder de la Iglesia Católica de Armenia. El Papa destacó la larga relación entre Roma y la Iglesia Armenia y aseguró que ambas estaban llamadas a fortalecer los lazos fraternos. También expresó su deseo de que continuase el diálogo entre católicos y ortodoxos orientales. Aram I es el líder de la Iglesia Apostólica Armenia de Cilicia, una de las principales ramas del cristianismo armenio. Su sede se encuentra en Antelias, en Líbano, país en el que vive una importante comunidad armenia desde el genocidio de comienzos de siglo. El pontífice tuvo oportunidad de conocer de primera mano este territorio en su primer viaje apostólico el pasado mes de diciembre. Y la situación de guerra y conflicto en la que se ve sumido el país de los cedros fue otro tema que salió a relucir en el encuentro. La reunión concluyó con una oración conjunta en la capilla Urbano VIII del Palacio Apostólico.
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¡Aleluya! Primero un fuerte aplauso. ¡Oh, gloria a Dios! ¡Gloria a Dios!

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Esa es esta bonita canción de Jorge Celedón, Ave Mainta, acompañada por Marco Antonio Solís, y Ahora te vas. 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Entonces, nos damos un saludo especialmente para Stango, que está participando también hoy. 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

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La vida es un sueño. 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

0: Esa es la bonita canción de Felipe Pirea, La Noche Vas a Casar. La que nos va a ir punto de vista, ¿tenés un punto de vista también?
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2: León XIV ya tiene su primera encíclica. Se llama Magnifica Humanitas, Magnifica Humanidad, un texto en el que el pontífice ha puesto el foco en los pilares de su pontificado, los desafíos de la inteligencia artificial y la paz mundial. Cuando Prevost fue elegido, tomó su nombre por León XIII. Fue el impulsor de la doctrina social católica, fruto de la encíclica en la que puso sobre la mesa los desafíos de la entonces Revolución Industrial.
3: Affrontò la questione sociale nel contesto della prima grande rivoluzione industriale. E oggi la Chiesa offre a tutti il suo patrimonio di dottrina sociale per rispondere a un'altra rivoluzione industriale e agli sviluppi dell'intelligenza artificiale che comportano nuove sfide per la difesa della dignità umana, della giustizia e del lavoro.
2: Esa encíclica de León XIII fue la Rerum Novarum y la de su sucesor León XIV, una segunda parte para afrontar los problemas del siglo XXI. De hecho, están más relacionadas incluso de lo que parece. La Rerum Novarum se firmó un 15 de mayo de 1891 y León XIV también la firmó el mismo día, pero 135 años después. Y aunque se publicará el 25 de mayo, el día 15 también lo eligieron otros papas. Un 15 de mayo pero de 1931, 40 años después, Pío XI publicó Quadragesimo Anno, una actualización del documento de León XIII en el que se hablaba de la justicia social, la propiedad privada o los salarios. Otros 30 años más tarde, el 15 de mayo de 1961, Juan XXIII firmó la Mater et Magistra, otra encíclica que también abordaba esos temas, incluida la importancia de la colaboración en lugar de la lucha de clases. Ahora, poco más de un año después del inicio de su pontificado, León XIV firma esta primera encíclica, Magnifica Humanitas, su aportación sobre la actualidad a todos los fieles católicos.

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Ese está Robert Chandar Bonita, ¿no? ¿Cómo fue? 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

Ese es de Ricardo Montaner, bonita, ¿no? Solo con un beso, preciosa canción. 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